0: Es la hora 20:02.
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0: Es la hora 20:32 minutos.
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1: Es la hora 21, 4 minutos.
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0: Es la hora 21:33 minutos.
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0: Es la hora 22 en punto.
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0: Es la hora 22:31 minutos.
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0: Es la hora 23:11.
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0: Es la hora 23:31.
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0: Es la hora 03 minutos.
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0: Es la hora 0:31 minutos.
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0: Es la hora 1:02.
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0: Es la hora 1:33 minutos.
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0: Es la hora 2 en punto.
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0: Es la hora 2:30 minutos.
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0: Es la hora 3 en punto.
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0: Es la hora 4:01.
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0: Es la hora 5:01.
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0: Es la hora 6:02.
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0: Es la hora 6:33 minutos.
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0: Es la hora 7:04.
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0: Es la hora 7:32.
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0: Es la hora 8:03.
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0: Es la hora 8:31.
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0: Es la hora 9 en punto.
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0: Es la hora 9:32.
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1: Es la hora 10 en punto.
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1: Todo el mundo tiene corazón, pero lamentablemente. Hoy en día existen corazones de piedra.

0: Es la hora 10:34.
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0: Es la hora 11:02.
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0: es la hora 11:30 minutos.
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0: Vamos, parece. Muy buenas tardes a todos y todas. Muchas gracias por conectarse hoy día 21 de junio. Además, muy solsticio de invierno. A nuestro primer programa de Nuestras Manos, Nuestros Saberes, que les traemos con todo el cariño del Centro de Desarrollo Crecer, que es financiado además por los puntos de cultura comunitaria del Ministerio de las Culturas, las Artes y el Patrimonio. Estamos muy contentas de dar inicio a este programa mensual que vamos a tener durante 8 meses y donde vamos a estar hablando de distintos temas y sobre todo enfocado en los oficios, en la cultura comunitaria y en el autocuidado. Así que muchas gracias por conectarse hoy día.
1: Sí, muchas gracias. Íbamos a partir presentando.
0: Cierto. ¿Parto yo entonces? Sí, bueno, yo soy Camila Monti, pertenezco al Centro de Desarrollo Crecer, entre otras organizaciones, y tengo una relación también ahí con los oficios que más adelante les voy a estar contando.
1: Mi nombre es Andrea Valenzuela, también pertenezco al Centro de Desarrollo Crecer, vivo acá en Curanipe. Estoy muy contenta de estar acá hoy día también nuevamente y también tengo una relación con los oficios que vamos a estar hablando más adelante durante el programa.
2: Gracias, yo soy Alma Leticia Saucedo Villegas, digo mis dos apellidos para no olvidar a mi madre, y pertenezco a Crecer desde hace varios años. He realizado diversas actividades y también realizo algunos oficios.
3: Hola, mi nombre es Bárbara, vivo acá en Curanipe y estoy muy contenta de que iniciemos este primer programa en esta nueva salida del sol, así que esperemos que tengamos buena audiencia para esta información importante que tenemos para todos.
2: Ya. Gracias, Bárbara. Bueno, a mí me toca iniciar y nos importa que sepan quién es Crecer para quienes no nos conocen. Crecer es una organización funcional comunitaria que está aquí en Peyúgue. Inició desde principios del 2000, yo creo, todavía no estábamos nosotras. Había otras personas que se interesaron por hacer acciones a favor de la comunidad en general. Y a partir del año 2013 se hizo la personalidad jurídica y somos Centro de Desarrollo Crecer con este Peyúgue. Y bueno, nuestros ámbitos son diversos, es lo social, lo medioambiental, lo cultural, la cuestión de la educación, y también nos interesa, y lo hemos hecho, vincularnos y articularnos con otras organizaciones, principalmente en la comuna, pero también lo hemos realizado a nivel regional con el MAU, con otro tipo de organizaciones, son escuelas, colectivos, puntos de cultura, etcétera. Y bueno, ¿cómo podemos realizar todos estos ámbitos que nos interesan? Bueno, pues lo hacemos a través de talleres, de conversatorios, de exposiciones, de mateadas, y también hemos generado algún tipo de material que nos pueda servir o que es el resultado de las actividades. Y bueno, les menciono así como rápidamente algunas de las actividades o proyectos en los que hemos estado, que es alfabetización. Se hizo otro, creo que fue el primer programa de radio con las personas que iniciaron este lindo proyecto y este que tienen un gran compromiso con la comunidad, que hicieron un proyecto de alfabetización, ya dije, pero hicieron el de radio, era de derechos humanos, principalmente dirigido a mujeres. Bueno, y otros proyectos que se han hecho es de plantas medicinales, otra cuestión que tiene que ver con una técnica que se llama entre vidrios. Y cuando fue la pandemia y postulamos a un proyecto que se llama Juntas en Acción, y que la idea era sensibilizar en relación a la violencia, a las violencias de género, violencias machistas, que afectan principalmente a las mujeres, a las niñas, a las adolescentes. Y posterior a eso, bueno, también nos dimos cuenta que tuvimos ahí programas de radio, pero nos dimos cuenta que nos faltaba aprender un poquito más y tomamos una formación intensiva. Todas aprendimos cómo funcionaba la radio, cómo habría que hablar.

0: la experiencia lo estamos haciendo excelente, colaborar hoy también a también editar, como aprovechar todas esas nuevas tecnologías, que nos permiten apropiarnos de ese conocimiento. También, y también hicimos proyectos de fomento lector con diferentes temáticas también. En esa ocasión nuestro proyecto se llama Crecer Leyendo. También hicimos uno con el Ministerio de las Culturas, las Artes y el Patrimonio, que era Encuentros por el Buen Vivir, y teníamos estas temáticas, ámbitos que mencioné anteriormente, que era medio ambiente. Pusimos interculturalidad, diversidad, y bueno, hemos tenido algunas subvenciones por parte de la Municipalidad de Peyúgue. Son esas dos casitas que ven en la plaza de Curanipe y en el pueblito artesanal de Curanipe. Hay dos casitas que se llaman Libro Libre, y ahí la idea es llevar libros, que los lean, que los hagan circular, si no les es posible regresarlos, que los hagan circular, que no los manden a la hoguera, por favor.
1: Que cuiden las casitas.
0: Que cuiden las casitas. Bueno, en realidad sí hay gente comprometida que se ha sumado y por sí misma va a ir dejando. Nos da gusto que circulen. Y el año pasado, como punto de cultura comunitaria, tuvimos un proyecto que se llamaba Nanay. Lo hicimos en el liceo, en el octavo básico, con adolescentes, mujeres y hombres, que la idea era manejar esta cuestión, o saber de las emociones, que siempre es bueno saberlo, creo que en todas las edades, y vincularlo a esta cuestión finalmente que también enmarca este proyecto que ahora van a hablar un poco más, que es la cuestión del autocuidado. Y bueno, eso sería como a grandes rasgos, que conozcan quiénes somos Crecer y qué hemos realizado aquí en la comunidad.
2: Muy cortito, quería decir que el producto del proyecto Entre Vidrios quedó una súper bonita obra que está, se puede ver en la entrada de la municipalidad.
3: Entre Vidrios
1: quedó natural de la puerta.
2: Sí, obra que está, se puede ver en la entrada.
1: Bueno, se ha comentado bastante en este corto rato la frase puntos de cultura.
4: Bueno, se ha comentado bastante.
1: Me toca explicarles de qué se trata los puntos de cultura. Los puntos de cultura comunitaria son parte de un registro nacional que desarrolla el Ministerio de la Cultura, las Artes y el Patrimonio a partir del año 2022 para las organizaciones sociales y culturales que desarrollan un trabajo permanente en las comunidades y los territorios a lo largo de Chile. Este registro quiere reconocer y apoyar iniciativas que fortalecen un proceso comunitario, que impulsan el desarrollo de actividades culturales y con fuerte identidad local, y también valora la diversidad de experiencias, saberes y realidades presentes en barrios, poblaciones, comunidades rurales y en espacios comunitarios. Ser parte del registro de puntos de cultura tiene un impacto no tan solo territorial y comunitario, sino que también permite a los puntos de cultura acceder a una serie de beneficios, como por ejemplo acompañamiento técnico, capacitaciones, pertenecer a una red de puntos de cultura a nivel nacional, pero también a nivel latinoamericano a través de la plataforma Ibercultura. Es un registro que va cambiando con el tiempo, porque hay nuevas organizaciones que se integran a este registro y también otras que dejan de hacerlo. Actualmente en la región del Maule existen 63 organizaciones que son puntos de cultura. En la provincia son 7, y acá en la comuna de Peyúgue somos 2. Uno es el Centro Cultural Beiramar, y por otro lado Crecer Peyúgue, que al cual pertenecemos nosotras, que se integró a este registro en septiembre del 2024, respaldado por muchos años de trabajo comunitario orientado al desarrollo cultural, a la educación, al medio ambiente y al fortalecimiento del tejido social en el territorio de Curanipe y también, sobre todo trabajando con infancias y orientado también a procesos formativos y de acompañamiento para mujeres,
4: trabajando con infancias y
1: pero que ahora se familiaricen un poquito más con la fase de los campos de cultura.
2: Muchas gracias, Bárbara. ¿Les parece si vamos a escuchar nuestra primera canción?
5: Sí,
2: vamos a ver los controles. Muchas gracias, Bárbara.

0: Ya, estamos de vuelta entonces. La canción que escuchábamos se llama Manos de Sueños, que es una canción muy bonita que habla sobre el oficio de las tejedoras. La banda se llama Culelo, Identidad Mapuche, que está bien en sintonía también, ya que estamos celebrando, como decía la Cami, el solsticio, pero también para la cosmovisión mapuche el Huellipantu, el Huiñol Tripantu, que también marca el fin de un año, por decirlo así, y el comienzo de otra etapa. Ya, entonces ahora nos vamos a ir un poco más de lleno a lo que trata nuestro proyecto, ya que como habían hablado las chiquillas antes, somos parte del punto de cultura que Bárbara explicó lo que significaba. Nosotras por segundo año consecutivo somos puntos de cultura, así que igual estamos muy contentas por eso. Y particularmente este año, este proyecto que se llama Nuestras Manos, Nuestros Saberes, tiene tres aristas fundamentales que tienen que ver con el autocuidado, el fortalecimiento interno de nosotras como crecer, de nosotras como agrupación. También tiene que ver con el fortalecimiento con otros puntos de cultura, que como comentó Bárbara, tenemos acá Beiramar, pero también en la región hay varios puntos de cultura más, y la idea es estar conectándonos también con ellos, con sus quehaceres, con lo que hacen de manera comunitaria, y principalmente también el trabajo y la relación comunitaria que hemos venido teniendo con el grupo, con la comunidad, por decirlo así, que es lo que nos convoca también hoy día. Entonces, ¿qué hacemos en lo concreto con este fortalecimiento y con esta articulación comunitaria? Mediante este proyecto va a ser lo que estamos haciendo acá hoy día, que son los programas de radio, en los cuales les vamos a estar comentando una vez al mes lo que vamos a hacer en nuestro proyecto. Y también la articulación se va a ver representada mediante talleres. La idea entonces de estos talleres es compartir distintos quehaceres, distintos oficios también con mujeres, de manera que podamos reconocernos en lo que hacemos y en las formas de hacerlas partícipes a través de estas actividades. ¿A qué me refiero con estas actividades y estos talleres? Les vamos a estar obviamente más adelante contando de qué se trata, pero son cuatro talleres que vamos a realizar en relación a oficios, en relación a quehaceres que realizamos nosotras o que también realizan otras personas acá en la comuna y en los alrededores. Estos talleres, como les dije más adelante, vamos a estar bien explicando de qué se trata cada uno. Pero igual los voy a mencionar. Vamos a tener un taller de creación textil, que es de bordado. Vamos a tener un taller de saberes en arcilla local. Va a haber también un taller que tiene que ver con tejer en pita. Y también un taller que tiene que ver con técnicas de respiración y de meditación a través del yoga. Más adelante obviamente les vamos a estar contando de qué se trata cada taller. Se viene muy interesante, muy bonito, los hemos preparado con mucho cariño. Y también al final de este proyecto vamos a tener una mateada comunitaria que va a ser una actividad de cierre. Ahí les vamos a estar informando de qué se va a tratar, dónde va a ser, cuándo va a ser. Y la idea de esta actividad de cierre es que reflexionemos sobre los distintos talleres, que reflexionemos sobre nuestros quehaceres como parte de esta comunidad y también como parte de hacedoras y de creadoras de oficios. Los talleres se van a realizar acá en la comuna principalmente, yo diría. Vamos a tratar de que sean en distintos lugares, de que no sea siempre donde mismo. Estamos pensando que sean unos en Curanípe, otros quizás en Peyúgue, otros un poquito más al sur. Parece que hasta Quilicura vamos a llegar con un taller. Así que ahí vamos a estar informando oportunamente las fechas, los lugares, las horas. Están todas muy invitadas a que puedan participar. Como les conté, son de áreas muy diversas en relación a los oficios. Así que no sé qué más en torno a al proyecto, chiquillas.
1: Que vamos a estar publicando en nuestras redes sociales, cómo van a ser las inscripciones, dónde dirigirse para inscribirse, dónde se van a desarrollar los talleres, los horarios, qué día, todo eso lo vamos a informar en nuestras redes sociales para que estén atentos y puedan comunicarse con nosotros y manifestarnos en qué taller quieren participar.
0: Sí, eso. Y el primero se viene prontito, así que ahí vamos a estar informándolo, un taller muy bonito. Donde nos va a acompañar una persona muy querida también en la realización de este taller, así que ahí les vamos a estar dando todas las coordenadas.
2: Claro, y podemos como agregar, ahora que estamos en la radio, que van a ser 8 programas, este es el número 1, sí, la introducción, después cada programa va a ser más específico en el tema, pero siempre todo el proyecto está enmarcado en el autocuidado y el trabajo cultural comunitario en la comuna, porque creemos, sentimos, sabemos que debemos seguir profundizando ese trabajo. Y bueno, los programas de radio, hasta ahora los tenemos contemplados, solo que hubiera algún cambio, igual lo avisamos en redes sociales, pero que sea el tercer domingo de cada mes a esta hora, esperando tener suficiente audiencia. Buscamos tener una audiencia más amplia, porque sabemos que a veces muchas actividades se quedan, como por decir aquí en el área urbana de Curanípe o Peyúgue, o solo con algunas personas. Por eso nos interesa mucho estar en la radio, que realmente es una frecuencia que se amplíe, que llegue a las personas que están ahora en su casa, más en el área rural, y que nos puedan escuchar, que sepan que estamos aquí y que tenemos a través, y que nos gusta, que nos gustaría que a través de las redes, el Instagram y el Facebook, nos puedan escribir, se puedan comunicar, esperamos cordialmente sus opiniones, hasta sugerencias, y obviamente en general, pero bueno, ahora en particular los temas que vamos a estar tratando, que son los oficios.
0: Y obviamente en general, pero sí, bueno, y también lo que es muy importante de estos talleres y lo que nosotras quisimos realizar este año también con este proyecto es poner en valor el patrimonio cultural, material e inmaterial de la comuna, que es muy rico, es mucho que hacer, es muchos saberes, así que eso vamos a intentar entregar a través de estos talleres. En algunos casos también se va a utilizar materia prima de origen local, y también queremos fomentar la participación de artistas y de artesanas locales.
3: Bueno, y también un poco para entender por qué nos interesa conocer o abordar el tema de los oficios, vamos a contarles ahora nuestra relación con los oficios. Particularmente me pasa que soy muy busquilla, siempre me ha gustado hacer cosas con las manos y muy autodidacta. Y quizás eso pasa porque no sé si ha sido un proceso que ha ocurrido en el tiempo, de que a pesar de que vivo, por ejemplo, desde chica aquí en Curanípe, nunca tuve una persona referente o alguien que me fuese enseñando cómo se hacía antes el traspaso de generación en generación de un oficio. No tuve, quizás porque mi familia no era de aquí toda, no tuve como un tío, tía, abuela, qué sé yo, que me enseñara algún oficio, ni a tejer, y eso que mis abuelas tejían. Entonces me pasó a mí que tuve que ir aprendiendo sola esto que me gustaba tanto, que era hacer cosas con las manos. Y también crecí en una época donde el internet ya existía, entonces de chiquitita me metí al computador a buscar cómo dibujar mejor, que me gusta mucho dibujar, cómo hacer, siempre me gustó también hacer como con alambre, hacer, de hecho ando con un collar aquí que me hice, cómo hacer artesanías, como anillos, collares, qué sé yo, y buscaba en internet. Entonces me pasó a mí que no tuve un traspaso de generación en generación, sino que fue el internet, digamos, un poco el que me enseñó a hacer cosas. Y yo creo que es muy valioso ese traspaso persona a persona, porque en ese traspaso además se entregan otras cosas, no solamente la técnica, sino también una relación humana, una historia para atrás de lo que trae ese oficio. Y que me ha pasado ahora que estamos haciendo este proyecto, que yo voy a estar ahí a cargo del taller de Pita, que en la conversación con la señora que nos va a acompañar, vienen otras cosas incluidas. Y bueno, y quería también contarles que conozco la experiencia de cerca, no tan de cerca, sino que de oído, digamos, pero me la han contado de cómo es el tema de los oficios en Suiza, un país muy lejos de aquí, del primer mundo, vamos a decir. Pero allá, por ejemplo, el tema del oficio es parte de la academia, es como algo, tú terminas el colegio y puedes elegir si sigues una ruta en la universidad o si eliges, por ejemplo, un oficio. Y si eliges hacer un oficio, tú tienes 3-4 días a la semana, vas al lugar donde aprendes el oficio prácticamente, cocina, carnicería, tallado, bordado, cualquier oficio que se les pueda ocurrir. Bueno, son como 300 en realidad, quizás no cualquiera. Y tienes uno o dos días a la semana una clase teórica sobre el oficio que te ayuda a complementar. Y esto viene certificado y todo, y es como validado, es valorado dentro de la sociedad el practicar un oficio. Y no me acuerdo el porcentaje, pero era bastante alto el porcentaje de personas que eligen un oficio frente a continuar una ruta profesional, digamos. Y además, bueno, hay continuidad. Si tú quieres darle profesionalidad a ese oficio, también lo puedes hacer después estudiando un poco más. Entonces, eso se contrapone quizás un poco con cómo se ven en Chile los oficios. Menos valorados quizás y un poco perdiéndose. Me pasa a mí que lo veo así, mi experiencia.
0: Sí. Bueno, en relación a los oficios, yo creo que mi primer acercamiento también fue como en relación a la tierra, diría, como esta inquietud de cultivar comida, de cultivar plantitas, de vivir en una ciudad y estar como queriendo en el fondo ver verde, poder alimentarme más sanamente. Empezamos con amigas y amigos a hacer huertos urbanos, me acuerdo. Y para mí, sin saberlo mucho, sin ponerle nombre, después llegando acá me enteré que había como una tradición familiar de agricultura campesina, pero yo en ese tiempo lo hacía como de manera mucho más intuitiva. Después me fui un poquito de la ciudad y también ahí empezamos a hacer cosas en relación a huertos, a tratar de vivir de manera más sustentable, a tratar de, no sé, de ahorrar agua o de utilizar menos agua, y empecé a reflexionar mucho de esas cosas. Y luego, al llegar acá, me di cuenta que existía un oficio que era de la agricultura tradicional campesina, y que acá era muy potente y que antes tampoco quizás se utilizaban tantos agroquímicos como hoy en día. Y para mí tiene que ver más que nada eso con los oficios. Igual lo vamos a hablar más adelante, ¿eh? A lo mejor partimos al revés, pero ¿qué son los oficios? ¿Qué son para nosotras los oficios? Pero para mí tiene que ver con una práctica, como algo que uno no estudia en un lugar. O sea, yo creo que se puede o no se puede estudiar un oficio de manera formal. Hay gente que igual estudia, no sé, agricultura, no sé, pero tiene que ser también algo que uno viva en la práctica. Y en ese sentido, después acá me empecé a conectar mucho más con las plantas, empecé, no sé, a destilar plantitas y a querer hacer quizás aceites esenciales. Y por otro lado, también empecé a vivir los oficios desde lo corporal. También más adelante vamos a ver de qué se trata cada uno de los talleres, pero me pasó también con el yoga, que yo sí estudié como yoga de manera como más formal, por decirlo así, pero también lo veo como un oficio, porque siento que desde la práctica y desde el traspaso oral que tuve a través de mis profesores, maestros y maestras, pude realmente vivirlo, vivenciarlo y poder también entregarlo y compartirlo de manera más confiada, más que solo un traspaso académico formal. Entonces, por ahí yo diría que puede ir la relación que tengo con los oficios.
2: Gracias, Andrea. Bueno, yo me considero que a mí se me traspasaron los saberes. Mis abuelas, una de mis abuelas, el bordado, mi abuela era indígena y siempre estaba bordando o estaba, como le dicen en México, torteando, haciendo tortillas de maíz. Entonces, Para mí, la presencia del oficio son las manos, así como manos. Mi otro abuelo, bueno, su oficio era un poco el coser, pero muy muy lírico, que se lo aprendí muy bien, porque después mi mamá me traspasó los oficios como ya con la técnica aprendida, de bordar, de todos tipos, de tejer, de todos tipos, hacer de comer, que nunca aprendí. Y bueno, todo, como que todo se conjuga, y por ejemplo ella trabajó muchísimos años como secretaria, y también bueno, era un oficio, entonces yo de acuerdo a la chica, yo quería escribir en esas máquinas así de metal, y de hecho en la secundaria yo quería estudiar dibujo, pero para dibujo, artes plásticas solo era para niños.
4: En la secundaria.
2: Y me mandaron a taquimecanografía, por si alguien no ha escuchado las nuevas generaciones esa palabra, taquimecanografía, que era aprender taquigrafía.
4: No he escuchado
2: un código y la mecanografía. Y entonces yo sufrí mucho porque no pude estudiar artes visuales. Era muy difícil, lloré y todo, pero ahí es cuando empezaba a pensar, no sabía que existía esta cuestión del feminismo y el género. Pero ya empezaba a sentir, igual lo aprendí, me sirvió. Escribí muy rápido, siempre todo el mundo me decía, ayúdame, porque escribí así súper rápido, sin ver las teclas. Y bueno, entonces creo que ese tipo de, por decir, de oficios que tienen que ver con lo textil, no en todos lados, pero generalmente están vinculados y tienen que ver con el género, con las mujeres. Hay excepciones, como aquí que nos platican, que algunos hombres tejían, se escucha que en otros lados los hombres tiene que ver con el textil, pero en general creo que tiene que ver con las mujeres. Y mi papá igual llegó, trabajó de obrero en una fábrica de bisutería, que es como joyería de fantasía. Entonces mi mamá aprendió, mi papá aprendió y ellos me enseñaron lo que haces tú, Camila, a engarzar y así. Mucho tiempo así duré, me apoyó para sostenerme en la escuela, en la universidad. Igual trabajar con la mostacilla, que nosotros le decimos chaquira, pero ahora igual no la hago porque no, yo digo, no, ya, mis ojos no son para eso. Son muy pequeñitas, muy pequeñas, pero el bordado sí. Entonces, para mí en lo particular tiene que ver con las manos, bueno, preparándonos un poco para tener un poco más de referencias e información.
4: Con las manos.
2: Dije, bueno, pero ¿cómo se dividen los oficios en Chile, por ejemplo? Y las primeras páginas que me aparecían se refieren más a oficios que tienen que ver con técnicas, con alguna técnica. Entonces, el carpintero, el señor que arregla cuestiones eléctricas, hasta las personas que se forman o se capacitan para ser garzones. Entonces, como que hay así como que una gran variedad, pero bueno, yo me quedo también con lo que comentaste tú, que tiene que ver con la práctica. Aprender el oficio se aprende a través de la práctica. Y bueno, pensando en Cami, que es una nueva generación, igual yo en mis trabajos tenía amigos, amigas, compañeros, compañeras, muy jóvenes, y todo lo aprendían por YouTube, internet, y yo, oye, pero si yo me tardé años aprendiendo en mi casa, yo obligaba. Pero digo, ¿cómo muchos han aprendido a hacer todo por YouTube? Como también resaltar eso, la facilidad que tuviste, que no tenías a lo mejor alguien en tu casa, pero
4: como también resaltar eso,
2: como autodidacta, muchas cuestiones como
4: que tuviste, que como autodidacta.
1: Bueno, en mi caso, yo siempre digo que soy una agradecida por haberme criado en el campo. Bueno, en mi caso, y sin ser hija de campesinos, porque mis papás se fueron a vivir al campo y me dieron la oportunidad de observar a hombres y mujeres ejerciendo oficios muy tradicionales y otros no tanto en el campo. Conocí a mujeres alfareras, tejedoras, hombres que labraban la tierra, gente que curtía cuero, gente que ordeñaba vaca, que labraban la tierra. Miles de cosas que fui viendo como niña y que en ese momento no era consciente de lo que estaban provocando como en mi corazón, porque en definitiva yo era curiosa y me gustaba vivir en el campo y me iba a meter ahí a los talleres, a las pesebreras, andaba siempre viendo cuando Y por ejemplo, cuando nacían los animales, cómo manejaban las placentas, como que nunca me dio asco. Era muy llamativo para mí ver esas cosas, porque mis papás, como no eran campesinos, como que nunca me hablaban de esas cosas. Entonces yo tenía a mis vecinas que tenían sus casas de campo y sus familias tradicionalmente campesinas, entonces yo iba para allá y andaba para mí, era para mí un espectáculo ir y mirar y ver, y yo quería ver todo cuando desplumaban las gallinas o no sé, cuando se sembraban la tierra o cuando cosechaban habas, qué sé yo, todo lo relacionado con las huertas familiares, cosas que en ese momento lo hacía por curiosidad, fueron haciendo brotar con el tiempo una necesidad de conectarme como con la tierra. Como buscar ese vínculo que traía desde niña,
5: como con la tierra.
1: Pero que no sabía qué era lo que quería para mí. Entonces llegó un momento en que descubrí que eran formas como de expresarse, que eran un soporte artístico, un elemento vivo también que nos conecta con la naturaleza, con la cultura, con las memorias ancestrales también, con una forma de comunicar. Siento que los oficios nos llevan a veces nos muestran quiénes somos sin decirlo,
5: que
1: las cosas que hago con mis manos, las cosas que expreso, nos muestran cuando pinto una acuarela o cuando creo un cacharro de alfarería,
5: cuando pinto una acuarela,
1: las cosas que uno crea tienen un pedacito de uno mismo. Creo que eso es súper lindo y que siento por que eso me duele mucho cuando veo que hay oficios que se pierden, porque siento que también son como espíritus que se van apagando. Hay muchos, no sé, por ejemplo, aquí yo viajo a Cauquenes para ir al zapatero,
5: por ejemplo,
1: me alata que no hay un zapatero aquí, y cuando yo era chica había muchos zapateros o costureras.
5: Me alata, yo, que no
1: oficios que eran tan comunes cuando yo era más pequeña, porque la gente optaba por reparar sus cosas
5: y no andar
1: por lo desechable. Entonces, ahora cuando preguntas por tu zapatero, y como que la gente te mira así
5: por lo desechable,
1: ¿para qué
5: lo
1: quieres?
3: Cómprese otro.
1: Ahora, cuando como que me siento que no se trata solo de cambiar un objeto que me sirva por algo nuevo, sino que también es perder la habilidad y el conocimiento de alguien y
5: dejarlo que muera.
1: Entonces, eso también es lo que inspira un poco este proyecto,
5: la habilidad también, y el conocimiento de alguien y dejar
1: valorizar, saber
5: también que es lo que inspira un poco este proyecto,
1: están ahí
5: también,
1: en nuestras memorias, y que quizás podemos
5: valorizar,
1: volver a poner en
5: saberes que
1: en el inconsciente
5: están
1: la persona.
5: Ahí en nuestras memorias,
3: sí. Hoy, qué importante es, igual porque justo por trabajo he tenido que visitar a unas personas que hacen artesanía en Cuelcha, en esta fibra de trigo en Ñuble, y claro, me comentaba que antes eran montones de personas que se dedicaban a eso y trabajaban a eso, y era muy valorado porque, bueno, las chupallas son hechas de estas tiras, de estas trenzas de paja de trigo, pero hoy en día las chupallas las importan hechas de China, no cuestan nada, y esta tradición se está perdiendo porque, claro, vaya hasta de 700,000 pesos vendían ellos, porque tradicional y todo, mucho trabajo, y ahora no puedes comprar por nada, entonces se va a perder.
1: Que para mí eso es un punto fundamental, porque siento que como en este cambio de conciencia de cómo se valoriza la cosa, creo que el valor en lo humano se está perdiendo y se le está dando mucho valor a lo material, como que por ahí un poco se va dejando de lado como el valor de la persona que ejerce el oficio y todo el trabajo y conocimiento y experiencia que trae,
5: se va dejando de lado
1: y se pone el valor solo en el objeto, y a veces no nos cuestionamos porque hay un objeto que es tan barato y que a lo mejor tiene mucho trabajo.
5: Y se pone el valor solo en el objeto. Y a veces no nos cuestionamos.
0: Sí, o sea, yo creo que da para hartas reflexiones también, porque lamentablemente hoy en día, y ahí también quizás la culpa de nosotras mismas, o como consumidores de ciertas cosas, porque también tiene que ver con lo social, yo creo, con el poder adquisitivo que tenemos, porque a mí me da pena ahora pensar que la gente que tiene como acceso a, no sé, a la, esto que le llaman como slow, es como que la moda lenta, por decirlo así, desastres, es muy caro también. Y no digo que esté mal, porque es un trabajo manual, es un trabajo que se valora, lo mismo que dice Cami, que de estos chupallas de 700.000 pesos, obviamente valen y te duran y es para siempre, pero lamentablemente siento que ahora todo se ha ido transformando de una forma muy extraña y la gente que sigue consumiendo eso, por ejemplo, acceso a comida orgánica, acceso realmente a comer bien, lamentablemente es como clase alta o clase media alta, o gente quizás como nosotras que no tenemos mucha plata, pero preferimos a lo mejor valorar eso. Pero también tiene que ver con que no hay dinero también, siento. A veces hay personas que prefieren comprar algo quizás hecho en China que vale 2 lucas versus algo que hizo una persona que vale 50.000, porque simplemente no puede adquirirlo. Entonces, en ese sentido, siento que también es como poner en ese balance que lamentablemente ahora las personas que tienen acceso a las buenas cosas son unos pocos. Entonces da para harto ahí la reflexión.
3: Buenas cosas. Pero podemos seguir quizás ahora con nuestra siguiente canción. Controlador. Pero podemos seguir quizás ahora con nuestra siguiente canción.

0: Bueno, esta fue la canción para los artesanos de la Sun, que es un homenaje a las personas que hacen artesanías. Ahora vamos a escuchar a dos personas que les preguntamos qué es para ellas los oficios. Así que ahí primero vamos a escuchar a Carmen.
1: ¿Qué es para ellas los oficios?
2: Yo considero que los oficios son actividades de recreación o de trabajo que no son muy reconocidas oficialmente. Se aceptan como actividades que no tienen a veces títulos o reconocimientos oficiales y que son desarrolladas frecuentemente o permanentemente por las personas. Por ejemplo, las dueñas de casa tienen diversos oficios. Cuidar niños es un oficio. Cocinar, cuidar las enfermedades, también tienen el oficio de enfermeras. Ellas no tienen título de enfermera, existe por supuesto la profesión, porque algunas personas contraponen el oficio a la profesión, pero más bien se complementan. En realidad las dueñas de casa tienen infinidad de oficios en el hogar, y además las señoras campesinas tienen oficios que algunas señoras citadinas no tienen. Por ejemplo, son huerteras, yerbateras, cantoras, rezadoras, santiguadoras. Hay oficios que son muy, muy específicos de la ruralidad.
0: Este fue un audio de Carmen García Salamanca, que reconocerán que además así es como se llama nuestra Casa de la Cultura Comunal, porque Carmen es una persona muy importante para la cultura local, ¿verdad? Y bueno, ella nos comentaba un poco de cómo de repente los oficios son poco valorados y algunos oficios que podemos ver aquí mismo en el pueblo, en la ruralidad. Y justo estábamos hablando delante de que en la misma cuadra podemos nombrar varios oficios, por ejemplo,
3: panadero, carnicero, costurera,
4: las señoras huerteras que venden en la esquina y otros que venden viernes y sábado, tejedoras.
0: Y las mismas que tienen huerta de repente tienen lo que decía Carmen ahí, tienen las hierbas, tienen varias cosas. En la huerta se planta de todo de repente, los condimentos.
5: Recolectoras de orillas, que acá en el semáforo igual se ponen a veces a vender, no sé, algas o marisco.
6: Recolectoras de orillas
5: que recolectan, los pescadores por excelencia de un pueblito de pesca artesanal. Y hay muchos, o sea, yo creo que en este ratito pensamos y está lleno de oficios acá.
0: Y la misma Carmen también es cantora, pintora, escritora, sí. De todo un poco y le hace a la práctica, como decían ustedes, y no solamente la práctica, también incluye, yo creo que a veces los oficios, la investigación, la investigación propia, como que uno prueba, experimenta, resuelve y descubre cosas mientras está practicando ese oficio. Y bueno, ahí también tenemos, no sé si quieren...
4: Hay oficio, yo he escuchado que de los cuadernos del padre Samuel Jofre, que solo me los platican, pero bueno, ahí la gente que me, la primera persona que me hizo el conocimiento, él me decía que había todo un registro de las personas artesanas, de oficio artesanas y dedicadas a todos los trabajos que hacen con conchas, que había mucho, ahora no hay tantas conchas, pero dice, había mucho conocimiento y muchos artesanos que hacían concha. Y bueno, en relación a las tejedoras, está todo el polvo artesanal, yo creo que la mitad son artesanas de tejedoras, que desgraciadamente, como mencionaba, se va perdiendo el valor, llegan otros productos industrializados y es difícil como pagar por ese trabajo, pero aparte ese oficio de tejedora lleva implícito otros oficios, ¿no? Que es lavar la lana, todo el proceso, cuando la tejedorían con productos naturales, entonces... Creo que si solamente investigar un solo oficio te abre toda una perspectiva, como el zapatero, ¿no? Todo lo que tienes que saber de los cueros, de los hilos, de las agujas, de los zapatos de costura, ¿no?
0: Sí, cada oficio implica mucho conocimiento adquirido y experimentado. Y bueno, tenemos otro audio de Paulina, se lo vamos a escuchar ahora.
7: Hola. Mi nombre es Paulina Muñoz, yo soy diseñadora de profesión, artista visual, educadora popular, y mi oficio es coser, remendar y bordar. Para mí los oficios son la memoria viva de las manos y los saberes que se transmiten de generaciones en generaciones. Son el arte de transformar los materiales cotidianos en objetos útiles y bellos. Son la paciencia de quien cose, talla, amasa, repara y crea. En cada oficio habita una historia, una identidad y una forma de cuidar la vida comunitaria. Porque los oficios no solo son trabajo, son cultura, patrimonio y el reflejo de la creatividad y la dignidad de quien con sus manos teje en el presente y construye en el futuro.
0: Bueno, ella es Paulina Muñoz. Bueno, ella comentaba a lo que se dedica, ¿verdad? Es una colega y amiga también de Crecer de Cauquenes, que también se dedica al bordado, entre otras cosas. Y bueno, ella hablaba sobre la memoria viva de las manos, que es una frase muy bonita y tiene relación con lo que comentábamos de que finalmente el oficio pasa por el cuerpo, pasa por las manos muchas veces, quizás en algunos otros oficios pasa por más partes del cuerpo, como el mismo yoga, por ejemplo, pero sobre todo las manos. Y las manos hacen, crean. Y también, bueno, sobre todo la ciudad de perder, que también lo comentaba ya, de la creatividad, que claro, están las manos, pero finalmente desde nuestra cabeza, desde lo que experimentamos, vivimos, lo que decía Bárbara, ¿verdad? De que las piezas tienen una parte de nosotras, porque son cosas que nos importan, que nos gustan, y las traspasamos en nuestro oficio, a ese dibujo, cuadro, cantarito, cacharrito, en su forma, color, expresión.
4: Claro, también tienen eso de la originalidad. Cada objeto que es creado por las manos de un artesano, una artesana, es un objeto único. Y además de ser único, tiene el sello personal de ese artesano o artesana, porque pueden haber muchos artesanos que se dediquen a un mismo oficio, pero cada quien produce su propio,
6: pueden haber muchos artesanos que se dediquen a
4: productos
6: oficio, pero cada
4: con el sello de esa persona, con una forma distinta de coser, de bordar, de curtir,
6: con el sello de esa persona,
4: tiene mucho valor
6: distinta de coser,
4: ese producto
6: de bordar, de
4: en lo que agrega ese humano que está detrás,
6: entonces
4: su creatividad y habilidad para dar forma
6: ese producto en lo que agrega ese humano que está detrás,
4: proceso y creatividad y habilidad para dar forma.
8: Sí, bueno, nosotros igual en este programa, que fue nuestro primer programa, en el fondo queríamos partir hablando de oficios, pero quizás desde no algo como tan estructurado, no como definirlo, partir como desde la experiencia, desde preguntarle a otras personas, porque, no sé, una definición de manual, por ejemplo, de oficio puede ser como algún tipo de ocupación que puede ser remunerada, que se adquiere con la práctica. Entonces se habla, por ejemplo, de algunos oficios clásicos como carpintero, electricista. No tiene que ser esencialmente algo como artesanal, a lo mejor no algo hecho necesariamente con las manos. Y los oficios y las definiciones también son muy amplias. Pero que yo también creo que por lo menos pasaba ahora, ojalá que ya no tanto, que tenían a veces como una connotación un poco como despectiva. Era como ya esta persona no pudo estudiar, porque también antes te decían como profesión o oficio, yo me acuerdo. Que era en el fondo bucha, no le dio para estudiar porque no le dio la cabeza o no tuvo plata o lo que sea, entonces ya tuvo que aprender algo menor. Y yo creo que todo se sostiene en la base de los oficios, y también hay muchos oficios que son invisibilizados también y mirados en menos, como por ejemplo yo pienso en la crianza de una madre o de alguien que está en una casa, que alguien puede decir como, no sé, no trabaja, que esa persona es panadera, es jardinera, es profesora, es cocinera,
0: es enfermera.
8: Entonces, en el fondo queda como abierto para las personas también que nos están escuchando hoy día, como yo creo que todas tenemos los oficios también, no es algo que es como, uy, yo nunca me enseñó nada a mi mamá. Creo que todas las personas que nos están escuchando pueden encontrar también oficios que puede o no puede ser a lo que uno se dedica, como por dinero, por decirlo así, que también a veces se confunde con un hobby, que yo no creo que es un hobby, porque es algo que uno va aprendiendo con la práctica, lo va a ir como tallando, afinando, aprendiendo. Entonces es una definición bastante más amplia, creo, que lo que podríamos encontrar en...
4: Sí, claro, bueno, yo quería hacer un cambio. Que entrevistamos a... Bueno, nos mandaron estos audios, claro, bueno, yo quería hacer cambio de ella. Y Paulina también, ellas como mujeres que conocen la comuna, porque Paulina estuvo trabajando, creo que como 15 años en el área rural y urbana de la comuna, trabajando con mujeres en proyectos, impulsando su creatividad, sus saberes. Yo creo que esos proyectos como Prodemo, que lo van a quitar, por cierto, impulsan y le dan valor, ¿no? Entonces... Muchas veces estos oficios que están en el área, que se permanecieron o nacieron en el área rural, tienen una vinculación con la tierra, en el sentido de que uno debe esperar, sembrar y esperar. Esperar a que crezca, cuidar. Entonces, esa temporalidad que queda ahí fragmentada nos permite hacer cosas, igual nosotros ahora en la vida cotidiana, tengo que esperar, bueno, o sea, mi bordado, ¿no? Tengo que hacer algo, bueno, también a encuadernación. Entonces, creo que va el tiempo, que uno entrega, entonces se entrega uno también, pero también el tiempo, ¿no? El tiempo valorado en ese sentido, no el tiempo igual a dinero, sino el tiempo en lo que yo aporto, en lo que me deja, en que cuando en que uno se concentra. Y bueno, yo creo que en otro programa igual hablaremos de lo que me deja, ahora con todos estos descubrimientos desde la neurociencia, que nos habla qué pasa en nuestro cerebro, en nuestras emociones, en nuestro cuerpo, cuando estamos haciendo algo en las manos. ¿Qué pasa en nuestro cerebro, mucho de, en algunas escuelas del primer mundo, como retomar la escritura manuscrita, porque algo sucede en algunas escuelas y el proceso de aprendizaje? Ahí lo pudiéramos después vincular cuando estemos profundizando. Mencionó Andrea, este programa es una probadita en general de quiénes somos, qué hacemos, y después iremos particularizándonos.
0: Oye, antes de pasar a ya las palabras finales, quería comentar que Miriam Rojas nos manda saludos desde Santiago. Y lo lamentamos por el audio en Facebook. Vamos a ver eso más adelante.
3: Miriam Rojas nos manda saludos desde Santiago.
4: Bueno, como dijo Caña,
8: sí, agradecimientos. Queremos agradecer a todo el mundo. Queremos agradecer a Patricio por facilitarnos acá el espacio de la radio. Más adelante vamos a estar hablando también de todas las personas que están también detrás de nosotras. No somos solo nosotras sosteniendo este programa. A la Cata querida que está por ahí lejos, que quizás nos va a escuchar, que ella también es parte de Crecer.
3: A la Cata querida que está por ahí.
8: ¿A qué más queremos agradecer?
0: A todos y todas que nos escucharon hoy día.
8: Y a todos los radioescuchas. Muchas gracias.
4: Toda la gente que hizo ese oficio, que a lo mejor no lo nombramos, o hay oficios que no son visibilizados, tanto a la gente que sepan que tienen, no lo nombramos, hay oficios que no son visibilizados también. Vale, sí, sepan que entonces yo les voy a comentar, claro, antes de finalizar el programa, que ya tenemos fecha para nuestro primer taller.
9: Entonces yo les voy a comentar.
4: Este primer taller es acerca del mundo del bordado, de artes textiles. Va a ser facilitado por Anita.
9: Este primer taller es acerca del mundo del bordado y las artes textiles.
4: Que vive acá en Curanipe. Este taller se va a desarrollar en 8 sesiones. Y entre sus módulos está el bordado libre, el textil,
9: este taller se va a desarrollar en 8 sesiones,
4: la costura, el bordado, la creación textil,
9: está el bordado libre,
4: quienes participen podrán desarrollar su creatividad con herramientas de expresión personal y comunicación.
9: Quienes participen,
4: este taller se va a desarrollar todos los jueves de 16 a 19 horas, son 8 sesiones.
9: Este taller se va a desarrollar,
4: y para inscribirse en este taller vamos a habilitar a través de nuestras redes sociales.
9: el contacto para que puedan completar los cupos e iniciar este hermoso proceso creativo. El contacto para que puedan completar
8: los cupos
9: desde el 2 de julio. Sí,
8: el 2 de julio
9: parte aquí en Curanipe, así que yo creo que a partir del lunes vamos a habilitar las inscripciones. Aquí van a estar los afiches en nuestras redes sociales, así que nos pueden inscribir a través del DM, la misma publicación. Van a estar
10: la forma en que se les haga más fácil,
9: así que llegaran a crecer a través del DM, la misma publicación, manifestando
10: la forma en que se les haga más fácil
9: taller, llegaran y se puedan inscribir y empezar a participar.
10: Y también se va a abrir un segundo taller,
9: que se llama Saber en Energía Local.
10: Este taller
9: y también
10: se va a abrir formativa y práctica,
9: que nos van a enseñar a
10: crear arte.
9: Este taller son 6 sesiones formativas y práctica,
10: que nos van a enseñar
9: a reconocer las sillas que están aquí en los lugares de Peyúma y Curanipe. La vamos a recolectar, a moler
10: a
9: y vamos a crear cosas con esta silla maravillosa que cuenta nuestro territorio.
10: Vamos a recolectar, a moler
9: durante la semana también vamos a estar publicando cuándo se inicia y en qué horario.
10: Así que estén atentas durante la semana también
9: para que no se pierdan. Estos talleres son gratuitos, están incluidos los materiales y no necesitan experiencia previa, solo ganas de participar y el compromiso de ser parte de todas las sesiones que componen cada uno de los talleres que hemos preparado con mucho cariño para todas ustedes.
10: Y el compromiso de ser parte de todas las sesiones que componen.
8: Muchas gracias.
10: Nos vemos.
8: Hasta la próxima.
10: Gracias. Nos vemos.
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0: Es la hora 13, señoras 3 minutos.
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1: Es la hora 13:08.
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0: Es la hora 13:32 minutos.
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0: bueno, hay continuidad si tú quieres.
1: Es la hora 14, un minuto.
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0: Pero qué solo, solo fue una cosa que nos pasó en la oficina. Que son para nosotras los
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0: Es la hora 14:32 minutos.
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0: es la hora 15 en punto.
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0: Es la hora 15:33 minutos.
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0: Es la hora 16 en punto.
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0: Es la hora 16:32.
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0: Es la hora 17, 2 minutos.
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0: Es la hora 17:30 minutos.
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0: Es la hora 18 en punto.
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0: Es la hora 18:32 minutos.
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0: Es la hora 19 en punto.
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0: Es la hora 19:30 minutos.
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